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2: Hola a todos, estás escuchando Brilla en tu Esencia por Norte 800 AM. Yo soy Katherine Lerighet y el día de hoy tenemos muchos temas, entonces quédense con nosotros. Tengo aquí el día de hoy una invitada muy especial que se llama Paulette Vigil y vamos a platicar sobre cómo sobrepasó el cáncer en una edad muy chica. Entonces también tiene unos consejos para la audiencia si están pasando por este momento difícil, si tienen esta experiencia o tal vez un conocido que también está pasando por esto. ¿Podrías darles consejos cómo superar esos sentimientos o esas ansiedades? También podría ser, ¿no? Entonces vamos a presentar a Paulette Vigil.
3: Hola, ojalá que estén muy bien. Yo soy Paulette, yo tengo 23 años. Soy de San Diego, California. Soy hija única. Pero pues sí, yo tuve cáncer de tiroides. Fue una etapa de mi vida muy difícil, la más difícil que he vivido. Yo fui diagnosed con cáncer hace un año, en los principios del verano, que fue en mayo, y pues les voy a contar.
2: Sí, cuéntanos, Paulette. O sea, en esa condición médica es muy grande, ¿no? Entonces, dinos cómo te sentiste en ese momento que te hicieron diagnosed con cáncer.
3: Pues, honestamente, me fui en shock. Sí. A primero no sentí nada porque dije, esto no es verdadero, mi cerebro lo ignoró.
2: Sí.
3: Mi mamá, mi papá se quedó mudo. Uh-huh. Mi mamá sintió como que todo su mundo
2: se fue para abajo.
3: Exactamente.
2: Sí.
3: Dice ella que hasta escuchó como sonido en el oído, porque cuando hay explosiones, ¿sabes? Cuando hay explosiones y escuchas, sí, que ella sintió y escuchó eso. Estaba en shock.
2: Sí.
3: Sí. Pues me dio muchas ganas de llorar. Sentí tristeza porque es algo que yo nunca me la esperé, que hubiera tenido cáncer. Pues que hubiera tener cáncer, ¿verdad? Y sí fue algo como, ¿what? Like, tengo 23 años, ¿cómo que voy a tener cáncer? ¿Sabes cómo?
2: Sí, no, claro que sí. Entonces, con esto, o sea, también podría decir que ¿quiénes estaban ahí en ese momento como tu support?
3: Pues mi support siempre ha sido mi mamá y mi papá. Ellos fueron los que estaban allí. Hace cuenta que fui al doctor porque me vienen a revisar el cuello, que tengo una bola muy grande en el cuello, y pues me hicieron varias biopsies y ultrasounds.
2: Sí.
3: Y el doctor, él dijo, honestamente estoy 98% de que seguro de que tú tienes cáncer, porque veo que se te está subiendo a tus lymph nodes, que son otras partes del cuello. Y yo, pues, ¿what? Y ya, pues, me revisaron rápido, y me dijo, ¿quieres que te diga a ti o quieres que le diga a tus padres? Y yo, pues, los puedes decir a todos, pues, que pasen.
2: Sí.
3: Y ya él dijo, sí, yo creo que tienes cáncer, pero todavía no estamos seguros, pero sí estoy seguro que lo es. Y yo nomás me quedé como, what the heck.
2: No, sí, y también en ese momento escuchar las noticias, o sea, como nos contaste, es algo muy difícil. Y, por ejemplo, en esos momentos, como dijiste, estabas en shock, pero ahora viendo atrás, ¿qué le dirías a tu yo pasado, sabes?
3: yo me diría de que, ya para de ser llorona, no es cierto, no, de que yo me hubiera dicho yo misma, mi pasada misma, de que todo va a estar bien, que nomás tenemos que ser pacientes, que el tiempo, todo toma tiempo. Y también algo que me di cuenta o algo que me estaban diciendo mucho es de que no todo es para siempre. Y honestamente, yo sentí que lo que estaba pasando de la enfermedad durante ese año, sentí que fue algo que así va a estar mi vida para siempre. de que mi vida cambió completamente. Durante el proceso, cuando empecé a sentir síntomas feos, había días que no ni podía pues bañarme porque sentía cada vez que me paraba que me veía caer, me sentía muy débil, muy no como yo, ¿sabes? Como yo misma.
4: Sí, no te sentías como tú misma. Y como por ejemplo en esos momentos, ¿qué estrategias usabas para sentirte pues que superases ese sentimiento en el momento? Porque yo sé que es muy difícil, ¿no? Sentir eso. Y también la pregunta sería como si los demás personas entendían por lo que estabas pasando.
3: Ay, qué buena pregunta. Yo lo que hacía para pasar por esos momentos o strategies sería de que pues me daba mucha ansiedad, fea, ansiedad, nada de que hoy que esto me va a pasar, no, fea como sentía que me iba a morir cada momento de mi vida, y lo que tenía que hacer es pues relajarme, tenía, se escucha feo, pero tenía que tener a mi mamá conmigo 24 horas al día porque tenía miedo a estar sola. También no me podía subir a un carro. Trataba de tomar medicamentos para, like, mareo. También nomás hablarme yo misma. Lo que hacía también, me gustaba hacer muchos proyectos artísticos como dibujar, pintar. Hasta hice una libreta donde dibujé. Es como un sketchbook donde dibujas y pones un mensaje y eso me gustó. Porque,
4: sí, entonces pones como un mensaje así como para darte fortaleza.
3: Oh, sí, 100%. Sí. Y otra cosa, se va a escuchar así muy acá, pero siento que la fe también funcionó mucho, las oraciones de los demás, las de mis papás, la mía.
4: Sí, claro.
3: Tener a mis amistades cercanos cuando me sentía más o menos bien, que vengan para distraerme, porque si era muy feo estar sola, no me gustaba estar sola.
4: Sí, no, es un momento muy pesado y muy es algo que no te esperas, ¿verdad? Y también como por ejemplo, no sé, puedes pensar que no vas a sentir todas esas cosas en el momento, pero a veces te pasa todo a la misma vez, ¿no? Entonces, yo siento también que, por ejemplo, que las personas te estén como dando palabra de vida es lo más importante.
3: Sí, 100%. Otra cosa que aprendí en este proceso y le digo a todos es de que siempre valoran lo que tengan, porque yo era una persona muy activa.
4: Uh-huh.
3: Yo sí, pues tomaba clases de modelaje, ya kickboxing, pues ya a la escuela, voy a la universidad, hacía de todo, hasta me gustaba surfear, nadar, todo eso.
4: Sí.
3: Y esto fue como una parada en mi vida, una pausa donde me sentía como bien atascada, que no podía hacer esas cosas.
4: Uh-huh.
3: luego, ¿sabes cómo? Sí. Y dije, ay, ¿cuándo se va a acabar eso? Yo ya quiero mi vida normal, quiero estar fuerte. Y estuvo feo también pasar esto e ir a la escuela. No pude convivir las experiencias de juventud, de adulto joven. Ir a la escuela, salir con mis amigas, mis amigos. Es una experiencia muy difícil. Otra cosa es de que cuando tienes una enfermedad muy fuerte, tú vives tu vida, pero tratando de sobrevivirla, no de vivirla. ¿Sí me haces como?
4: Sí. No, eso hace mucho sentido. Y también como viendo tu pasado, por ejemplo, antes del cáncer, ¿no? Eras una persona activa, de aquí para allá, con tus amigos conviviendo así como normal, ¿no? Y pasa eso del cáncer, ya después, o sea, te sientes así muy oprimida o en casa, ¿no?
3: Oh, sí.
4: También encerrada, pues no estás saliendo o no estás viendo mucha gente. Entonces, ¿cómo ahorita hiciste como esa transición? O sea, tuviste que empujar la motivación. O sea, explícanos cómo uno puede salir de ahí, porque, por ejemplo, estás ahí como en lo más bajo de tu vida, podrías decir. Y cómo uno se tiene que levantar, o igual a los que tiene alrededor, levantar a esas personas.
3: Oh, sí, pues yo digo que lo que pase, no tengas miedo. Es unas palabras muy difícil entender o querer aceptar.
4: O no preocuparse.
3: Ajá, ¿sabes? Sí, exactamente, no preocuparse. de lo que va a pasar, pero es muy fácil cuando uno se siente bien, ¿verdad?
4: Sí, sí.
3: Yo diría de que si tú tienes una meta de que, okay, mañana voy a hacer esto, hazlo. Y si no te sientes bien, toma tus descansos, toma tus breaks, pero sigue haciéndolo o pídele, busca a una persona con confianza que lo pueda hacer contigo y no tengas miedo a salir. Yo tenía mucho miedo a salir de mi casa,
4: sí,
3: o caminar sola around the block con mis perritos, pero yo a fuerzas tuve que como empujarme de que no pasa nada, tener la mente muy positiva. Y yo era una persona muy positiva antes, entonces era muy difícil. Estuve en una posición, era muy uncomfortable,
4: sí,
3: muy incómodo para mí, pero tuve que aprender cómo luchar. También recomiendo de que si tú necesitas ayuda, busca la ayuda, ve con un psicólogo. Si necesitas medicamento, toma el medicamento. No, uno dice de que, que tú necesitas. No, sí necesitas. Y no pasa nada. A veces los medicamentos son buenos. Yo tomo medicamento para lo de mi ansiedad, pero es algo que honestamente sí me ha ayudado a seguir adelante. Y también, pues, tener la mente positiva. Cada semana o cada otro día, cuando puedas, haz poquito de lo que quieras hacer.
4: Uh-huh.
3: Esfuérzate. Si tú eras una persona que salía a caminar a la playa y no tienes la energía, porque así se siente uno, no tienes,
4: sí,
3: la energía ni para salir de tu cama ni tu casa,
4: sí,
3: y no quieres ver a nadie, las personas te dan ansiedad. Entonces, sí, yo recomiendo que bañes nomás unos 5 minutos.
4: Sí.
3: Unos 5 minutos es suficiente para el día.
4: Empezar cada día un poquito a poquito.
3: Oh, sí.
4: Vas como creando esa rutina, ¿no?
3: Exactamente.
4: ¿Y qué has hecho ahora de que ya saliste? O sea, ya estás del otro lado. ¿Qué tanto has hecho? ¿Qué has regresado tus pasiones?
3: Uf. Honestamente, yo diría que 8 meses antes de lo que estoy ahorita,
4: sí,
3: nunca me hubiera imaginado que yo estuviera donde estoy ahorita.
4: Exacto, sí.
3: Ya regresaba a mis pasiones, si no, hasta cosas más suaves, más cosas más nuevas.
4: Sí, ya nuevas experiencias.
3: Oh, 100%.
4: ¿Verdad?
3: De hecho, estoy viviendo la vida que uno vive de la juventud cuando tienes 18, 19. Yo no viví eso, pero ahora lo estoy viviendo desde que salgo con mis amigas, mis amigos. Ya he ido a muchas fiestas de la iglesia, de familiares, de amigas.
4: Sí.
3: Vengo a modelaje otra vez. Eso me hace mucha felicidad. Ya voy a empezar la escuela.
4: Okay.
3: En 2 semanas. Entonces,
4: bueno,
3: estoy emocionada para eso. Oh, me ha pasado haciendo muchos videos como de diario. Y como una little mini influencer.
4: Ah,
3: sí. No lo soy, pero es algo que me gusta mucho y siento que sí está. Está suave y veo que muchas personas sí
4: les
3: disfrutan.
4: Gusta.
3: Sí.
4: Sí.
3: Sí.
4: Sí, yo siento como por ejemplo tienes esa constancia, entonces podría ser que a lo mejor alguna vez seas influencer.
3: Yeah.
4: Y así empieza. Yo vi un video diciendo que ¿quieres ser un influencer? O sea, hasta le piden a esa persona que es influencer, ay, enséñame.
3: Sí.
4: Y literalmente todo lo que dicen es de que levántate todas las mañanas y postea.
3: Sí.
4: Así es como creas esa influencia o esas personas que te están siguiendo. Y tal vez es por un propósito también tu influencia. Puede ser de que cuentas tu historia de lo que tú pasaste.

0: Qué buena pregunta. De hecho, sí. Esto fue algo que hablé hace poco con mis papás y fue algo que
1: Sí.
0: no me la esperé. Es de que después que termine mi escuela, que agarre mi bachelor, mi degree, queremos ir a viajar, pero en un RV por todos los Estados Unidos.
1: Oh, okay.
0: Sí, es una experiencia que siento que va a estar bonita porque voy a poder convivir con mis padres una última vez más porque pues ya voy a vivir mi vida, ellos es lo de ellos, nomás están aquí para apoyarme por lo que estoy pasando, lo que pasé.
1: Sí.
0: Y nomás quería mencionar rapidito de lo que mencionaste, es que cómo las otras personas me vieron, ¿verdad?
1: Sí.
0: Cuando estás enferma, todos te van a ver normal. Van a decir, tú estás bien, no pasa nada, todos pasan por algo y es cierto, pero ellos no saben cómo te sientes. Y eso sí lo pasé mucho donde tenía familiares, amistades, me vieron así con la, pues está malita, pero pues no pasa nada, o ella puede.
1: Sí.
0: Está bien que me den la esfuerza, pero hay veces que no, o a veces me quieren esforzar mucho para hacer algo que yo realmente no podía hacer. Y sí fue algo incómodo. Pero lo
1: Sí.
0: bueno que ya pues pasé por ese proceso y ya tengo nuevas cosas en mente de hacer con mi vida.
1: Sí, ese es un buen consejo para los que tienen a lo mejor a una persona a su alrededor que se están sintiendo así, que ven que esa persona no está bien con ellos mismos, de que están expresando, o sea, no me siento bien, no lo puedo hacer.
0: Sí.
1: Que los que están ahí visitándolos tengan la paciencia,
0: Oh, sí.
1: tengan el entendimiento que a lo mejor no van a tener el mismo proceso todos, o sea, no van a recuperarse así al 100. Y aunque tenga uno toda se puede decir, positive side y todo eso, o sea,
0: Sí.
1: ten paciencia y que tengan compasión con los que tienen a su alrededor.
0: Sí, nunca me encantaron eso lo que dijiste, Katy. Sí, que nunca presionen a nadie en hacer las cosas. Si ellos no se sienten cómodos o no se sienten bien, por favor, entienden que no pueden hacer las cosas. Pero eso es muy bueno, sí, siempre tener esa pensar en los demás. Estás bien, necesitas algo, aquí estoy para apoyarte. Yo sentí que muchas personas, amistades, me apoyaron, especialmente una amiga mía que tengo aquí frente de mí, fue una de mis apoyadoras number one y fue muy linda y eso honestamente sí me ayudó mucho a mí y a mi mamá porque mi mamá también se agüitaba o se sentía triste cuando unas amistades que fueron cercanos con nosotros no venían a visitar o nada y ella sí
1: Sí.
0: se sintió mal porque es como que ay, mi hija está pasando por eso. Otra cosa, ella sí se deprime mucho y siento que ahí había muchas personas que sí se sentían mal por lo que ella estaba pasando, por lo
1: Sí.
0: mío, ¿verdad? Pero nomás quiero decir que todo se puede. Tú nomás sigue adelante, toma tiempo, toma proceso, pero como una casa no se va a construir de noche al día, dura meses. Entonces, eso es lo que pasa cuando estás enferma. Ya sé si estás enfermo o enferma, va a durar tiempo, pero sí vas a salir de eso. Y siempre igual come saludable
1: Sí.
0: y cuídate mucho tu cuerpo porque tu cuerpo es un templo y vale mucho y tienes
1: Sí, es
0: que
1: muy valioso.
0: 100% y nomás tenemos un cuerpo en esta vida, entonces cuídanla y quieren su cuerpo y a ustedes mismos con mucho amor.
1: Sí. Muchas gracias, Pole, por estar aquí el día de hoy y contar tu historia. O sea, tiene mucho poder y va a alcanzar a las personas que tiene que alcanzar. Entonces, muchísimas gracias también, pues, por expresar todo ese momento. Entonces, sí, gracias.
0: Ay, gracias a ti, Katy. Gracias por siempre ser muy amable y muy linda.
1: Muchas gracias. Ahorita regresamos. Vamos a ir a un corte comercial. 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
6: Ya estamos de regreso en Brilla tu Esencia por Norte 800 AM. Yo soy Katherine Lerijet y aquí tenemos nuestra invitada especial, la doctora quiropráctica Dulce Aguilar. Y el día de hoy nos viene a compartir un poquito de salud y bienestar de tu columna y así consejos también. Hola, ¿cómo estás?
7: Hola, Katy, muchas gracias por la invitación. Estoy muy bien y muy feliz de estar aquí con ustedes.
6: Muchas gracias por estar aquí en este momento. Y pues tenemos unas preguntitas y también nos puedes dar unos consejos sobre la quiropraxia. ¿Qué te motivó a estudiar la profesión de quiropráctico?
7: Pues pienso que desde pequeña ya tenía ese gusto por aprender sobre la salud del cuerpo humano. Siempre fui muy activa en los deportes y pues aprender cómo cuidar del cuerpo para estar bien y poder practicar mis deportes. Uh-huh. Entonces pienso que desde ahí comenzó ese amor y pasión por la salud y el cuerpo humano. Y ya más adelante, cuando estaba estudiando la preparatoria, bueno, inicialmente porque mi preparatoria fue en México, allá todavía, aunque me gustaba aprender sobre el cuerpo humano, pero no estaba muy inclinada todavía en estudiar lo de quiropraxia. Sí. Eso lo decidí una vez que llegué a Estados Unidos y ahí durante mi tiempo en la universidad en Los Ángeles nos llevaron diferentes invitados que nos hablaban sobre diferentes carreras y entre ellos fue una quiropráctica. Entonces empecé a hacer como una internship, como ir a y voluntariado. Sí. En las áreas que más me interesaban, que al final pues fue lo de quiropráctica, pero también estaba interesada en rehabilitación, terapia física. Entonces estuve un tiempo haciendo voluntariado y para así ver que realmente que era lo que me apasionaba. Y me interesó mucho cuando hice voluntariado con una quiropráctica y vi los beneficios y cómo los pacientes se recuperaban tan rápidamente. Entonces eso es como que lo que mayor influyó y me motivó en seguir esa carrera.
6: Sí. Qué bonito que tuviste como esa experiencia de que ves a una persona que puede ser como tu que te influye a hacer esta carrera y sí lo lograste hacer, ser quiropráctica, porque pues es algo que te nació, ¿verdad?
7: Sí, sí, yo digo que ese es un consejo para todos los jóvenes que están pensando que estudiar es pensar qué les gusta hacer. Les gusta hacer ejercicio, les gusta estar aprender sobre la tecnología, les gusta hablar en público, y una vez que ya entiendan qué les gusta, es bueno también hacer un voluntariado para ver cómo es eso en la vida real y si es algo que realmente les va a gustar una vez que ya lo estén haciendo como profesión.
6: Sí, sí, muy buen consejo, porque yo también creo, y por experiencia de voluntariado, ¿cómo se dice?
7: Voluntariado.
6: Ajá. Sí, pues vienen muchas cosas buenas sobre eso, porque estás haciendo un bien y luego ya, pues si te gusta a ti también, vas a seguir en eso.
7: Sí.
6: Sí, entonces es muy buen consejo. Y te quería preguntar, ¿tuviste algún reto?
7: Pues bueno, la escuela en sí es un gran reto, porque sí es como 4 años. Es un doctorado para poder ser quiropráctico. O sea, primero terminé mi bachelor en kinesiología, que significa el estudio del movimiento del cuerpo humano, y era con un enfoque en rehabilitación y ejercicios terapéuticos. Y de ahí son 4 años más de doctorado.
6: Okay.
7: Y esos 4 años son bastante intensos, especialmente los primeros 3, que es cuando es más como teoría, y al último año sí es más como práctica.
6: Práctica, sí.
7: Pero para mí sí fue un gran reto esos 4 uh-huh. años, porque sí era difícil y estudiar, y un compromiso de que pues...
6: Que lo ibas a hacer.
7: Sí, tienes que estudiar y renunciar a muchas cosas, a fiestas, a sí. muchas cosas para poder estudiar y pasar los exámenes.
6: Sí, sí. Y especialmente cuando eres joven, ¿verdad? Y en esos momentos.
7: Sí.
6: Y pues, para alguien que no sabe mucho de la quiropraxia, ¿nos podrías contar un poquito sobre eso?
7: Sí. Bueno, la quiropraxia, básicamente su enfoque sería en lo que es la salud de la columna uh-huh. vertebral. Lo cual tiene un impacto en la salud de su sistema nervioso también. Aparte de la columna vertebral, pues también se puede ayudar a las personas con las extremidades, que vendría siendo, por ejemplo, un dolor de hombro, un dolor de codo, de rodilla, de tobillo, de pie. Sí. Pero el enfoque más fundamental o básico vendría siendo la columna vertebral, ya sea cuello, parte torácica, lumbares, y no solo ayuda con el dolor muscular o del esqueleto, sino que también influye, como dije, en el sistema nervioso, ya que la columna vertebral es como la base, la que mantiene al cuerpo erguido, es la que le da soporte. Pero dentro de esa columna vertebral se encuentra tu sistema nervioso, que consiste en la médula espinal, que está ahí dentro de esa columna vertebral, y esa médula se une al cerebro. Sí. Y de ahí, de esa columna, salen los nervios que van a tus músculos, a tus órganos. Y básicamente, como tu cuerpo está funcionando, es a través de esos sistemas nerviosos, a través de las señales que están fluyendo de tu cerebro al cuerpo por medio del nervio que sale de ahí, de la columna. Sí. Entonces, pues, si esa columna está mal, y no solo afecta de que pueda provocar un dolor de espalda o de cuello, o que ese dolor irradie hacia las piernas, sino que afecta a todo el sistema nervioso y por lo tanto a toda la salud sí. del cuerpo. Entonces, más allá de aliviar solo dolor, puede ayudar, puede tener muchos más beneficios al regular el sistema nervioso, al quitar cualquier interferencia que haya en ese sistema nervioso. Eso permite que todos los órganos reciban las señales correctamente que vienen del cerebro y haya una buena comunicación entre el cerebro y el músculo o el órgano.
6: Sí, entonces la columna es el más importante, ¿verdad? Donde viene todo.
7: Sí, sí, es muy importante mantener una buena salud de su columna para, como dije, no solo que ayude al dolor y tener una buena postura,
6: sí,
7: sino que también tengas un sistema nervioso en buen estado, y eso se va a reflejar en la salud de todo tu cuerpo, de tus órganos y de tus músculos que están funcionando bien.
6: Sí. ¿Tú crees que tiene como una alerta, un estado de alerta muy alto, como que si están en fight or flight, te podría uh-huh. ayudar eso?
7: Sí, claro. Una persona que es muy nerviosa o que le cuesta enfocarse, de hecho en los niños también, que hay veces sí. que uno piensa que el niño es muy hiperactivo, que tiene mucha energía, pero o que tiene un mal comportamiento, que es muy berrinchudo,
6: sí.
7: o nosotros, o los adolescentes, o mismo los adultos, ¿no?
6: Sí, sí.
7: Que andan de mal humor, irritados. Muchas veces eso se debe a eso, a un sistema nervioso no bien regulado, y a veces tanto los jóvenes como los niños pues no saben identificar que ese nerviosismo, ese mal comportamiento, pues puede venir a causa de ese de ese sistema nervioso que no está bien regulado, y que el ajuste al mantener esa columna alineada le puede ayudar a regular ese sistema nervioso.
6: Sí, entonces sí, ya saben, si tienen mal humor, vense sí. a una quiropráctica.
7: Claro, sí, tengo muchos pacientes que vienen exactamente por... ya sea porque sienten mucha ansiedad, sí. han tenido ataques de pánico, han ido a emergencia por ataques de pánico, y es básicamente es un sistema nervioso que está todo alterado. Y cuando vienen a una primera cita, hay unos exámenes que hago donde evalúan ese sistema nervioso y pues nos da una mejor idea de si eso es lo que les puede estar causando a la persona, la ansiedad o el mal humor, o la falta de poder dormir bien en la noche también.
6: Sí, entonces esos estudios están más detallados y vienen, te están básicamente diciendo dónde está el problema.
7: Sí, exacto. Bueno, uno te dice más como en general cómo está ese sistema nervioso autónomo trabajando, y el sí. otro sí, el que hay uno que escanea tu columna, y ese sí me dice más específico cuáles serían los nervios que están teniendo interferencia, que no está fluyendo la información correctamente ahí.
6: Sí. Y ya sabes, como nos contaste, los jóvenes hacen mucho ejercicio. Y por decir, un joven está sintiendo como mientras que están haciendo el deporte, sienten un aire aquí atrás. ¿Eso es normal?
7: Sí, bueno, depende sí. el dolor, porque lo sienta. Si es, como dices, el aire, pues a veces es porque si está corriendo y está jalando mucho aire abriendo la boca, pues puede ser eso, y lo cual sí puede ser normal. Ah, pero sí. Si está más relacionado con, a veces se confunde, puede ser un dolor que se debe a un mal ejercicio que hizo teniendo una mala postura, que no, digamos, a veces que haces, levantas peso o haces un squat y lo haces... sin mantener una posición correcta de tu espalda y te resulta en dolor. Entonces, pues es importante. Si es solo el aire, que como decimos, sí. pues ese dolor no va a durar mucho, se quita en el ratito. Pero si es un dolor que es, ya lleva más de un día y sigue ahí, pues eso suena más muscular, otro problema que se debería de checar.
6: Okay, sí. ¿Qué hábitos recomiendas hacer diario?
7: Es importante empezar, sí, desde temprana edad, desde jovencitos, y entre más temprano empiezas, pues más esos hábitos se hacen más fácil en cuanto uno va llegando a edad más adulta. Pero el empezar ejercitando tu cuerpo, fortalecer todos los músculos del cuerpo, la espalda, las piernas, el core, los abdominales. Entonces, mantener una rutina tanto de fortalecimiento, que sería levantando peso, de 2 o 3 días por lo menos a la semana. Eso ayuda también a mantener una buena postura. Pero aparte, no solo es importante el fortalecer, sino también es importante el estirar. Y muchas veces pienso que más tiende a ser en los hombres, que se enfocan en solo fortalecer y no en estiramientos. Pero las dos cosas son importantes, entonces siempre tanto fortalecer como estirar todos los músculos del cuerpo es algo muy importante que debes de mantener a lo largo sí. de tu vida. La hidratación, tomar por lo menos 2 litros de agua es importante también para la salud de tu columna, porque los discos de tu columna, si no, si es una persona que no se hidrata, que no toma suficiente agua, se van haciendo más pequeños más rápido que una persona que sí se hidrata más seguido. Entonces, tomar agua es muy importante, y alinear su columna de forma consistente. Si es una persona que no tiene muchos problemas, por lo menos una vez al mes sería importante que estuviera alineando su columna.
6: Okay, sí. Wow, y me gustó mucho pues tu ejemplo de que sobre el agua, que los discos de la columna ocupan el agua.
7: Sí.
6: Es muy como visualmente para mí sería muy bueno para tomar más agua.
7: Sí, sí. Y otra recomendación muy importante en los jóvenes hoy en día, y bueno, para también los adultos, todo el mundo lo usa, es limitar también el uso del teléfono, de los electrónicos, sí. de la computadora, porque eso hace que su columna se vaya desgastando, vaya creando la artritis degenerativa, perdiendo las curvas normales, naturales de la columna. Entonces, a veces no pueden dejar de usarlo, ya lo sé porque todos sí. lo usamos, pero tal vez en cómo la postura, cómo lo estás viendo, no estar todo el tiempo mirando hacia abajo, sino que levanta la vista, ponte el teléfono más al nivel de tus ojos, de tu mirada, para que no estés así agachada viendo hacia sí. abajo todo el tiempo. O ya cuando empiezas a sentir tensión muscular, de estar viendo el teléfono ahí, pues eso ya es una indicación de que ya llevas mucho tiempo viendo hacia abajo. Entonces sí, trata de estirar para ayudar con tu postura. Esa es sí, otra recomendación importante.
6: ¿Dirías que nuestras cabezas están muy, cómo se puede decir, muy pesadas?
7: Sí, entre más miras hacia abajo, sí, ejerce mayor presión en los discos y en la columna vertebral, y esa presión va haciendo que haya desgaste más acelerado, más rápido.
6: Ok. Y pues, ¿qué mitos existen sobre la quiropraxia que tú has escuchado?
7: Yo diría, pues, especialmente el ajuste de la columna es que le vas a lastimar, que lo vas a dejar paralítico a la persona, que
6: como que si hace un daño.
7: Sí, okay, que le vas a lastimar, pero si es un especialmente un quiropráctico que fue a la escuela, estudió y tiene su licencia para poder ejercer, usualmente es una persona que está preparada para hacerlo y no te va a lastimar. Sí. Entonces, yo diría que es un mito, pero sí es importante pues que vayas con alguien que es un profesional y sabe lo que está haciendo. También eso sí, es importante.
6: Yo creo que muchos jóvenes han visto estos videos en TikTok sobre los que hacen quiropraxia, que lo practican, uh-huh, y lo están subiendo como videos en el TikTok y así, ¿verdad? Pero yo creo que tú dirás que los jóvenes se asustan a ver cómo truena el cuerpo.
7: Pues mucha gente le gusta escuchar sí, eso y pienso que a la mayoría sí le gusta y no tiene tanto miedo. Hay otros que a veces veo en esos videos que hacen comentarios de que ay, eso no es bueno. Depende de la técnica y de la persona. Eso sí sería una recomendación. Sí he visto muchos videos donde aparecen diferentes técnicas. Por ejemplo, que le están jalando con una toalla o con un strap, con uh-huh, algo especial. Yo esas técnicas no las recomiendo mucho. Yo no las practico porque eso no es... No tienes mucho control, no tienes okay, de qué vértebra estás moviendo, no estás sí, siendo específico uh-huh, a que cuando lo haces con la mano o con otro aparato que es más específico
6: okay,
7: y sí, no tan fuerte, no hay tanta fuerza. Uh-huh. Entonces, esa sería una de mis recomendaciones, pues depende del paciente, que hay unas cosas que no van a ser recomendables, como ese tipo de ajuste que les mencioné. Entonces, pues solamente ser cuidadosos cuando vayan y elijan su quiropráctico.
6: Uh-huh, sí. ¿Y hay algún consejo de postura o ejercicio que todos podemos como practicar?
7: Sí. Pues como si es una persona que está mucho tiempo, como dije, en el teléfono, en la computadora, es por lo menos cada hora que se levante y estire para durante unos 5 minutos. Sí, hoy en día pues puedes encontrar todo en YouTube. Buscar qué ejercicios puedes hacer para estirar tu cuello y eso. Pero si no, simplemente en poner su espalda recta, mover el cuello hacia un lado, hacia otro y cambiar de postura en la que han estado por esa hora, ya eso es más que suficiente. O ponerse una alarma en su teléfono de que cada hora suene y ya saben pararse a tomar su vasito de agua y simplemente a estirarse, a pararse y estirarse.
6: Sí. Y yo por experiencia, como que yo no he tenido muy buena postura, o sea, desde chiquita siempre mi mamá me decía derechita. Sí. Y mi mamá me compraba estos como, ¿cómo se puede decir? Como un harness, como, pero un
7: tipo, sí, como sí, un chalequito, un
6: sí,
7: brace.
6: Como un chaleco, como un brace. ¿Tú dirás que esos ayudan y influyen en tener tu postura como?
7: Sí, puede. Depende del caso, sí, pero normalmente no quieres traer eso como todo el día. ¿Por qué? Porque si lo traes todo el día, entonces, pues, tu cuerpo, tus músculos están acostumbrándose a traerlo. Que okay, si solo están en su posición y haz de cuenta que se están haciendo más flojitos, no van a activarse como si no traes ese chaleco.
6: Okay.
7: Entonces a la vez es contraproducente. Cuando a veces se recomienda usarlo es como si va a ser un trabajo muy pesado o digamos si lo usas por una hora está bien, pero en realidad la forma en que va a ayudar tu postura a que ya no esté así toda jorobada y eso
6: sí,
7: sería fortaleciendo los músculos de la espalda, porque cuando se ajoroba, uh-huh, eso quiere decir que tus músculos de la espalda están débiles, oh, okay, Okay. Y los del pecho están quizás muy contraídos, están jalándolos de la espalda. Entonces, por eso es importante hacer ejercicios para fortalecer. Dos, estiramientos. Uh-huh. Habría que estirar más el pecho y fortalecer más los músculos de la espalda. Y tres, también el ajuste quiropráctico para ayudar a mantener esa columna alineada. Esa sería otra.
6: ¿Cómo influye la alimentación y el estilo de vida en la salud de la columna?
7: ¿Y las articulaciones? Sí. Volvemos a lo mismo, pues los discos necesitan, como dije, que el cuerpo esté bien hidratado para que pueda
6: funcionar.
7: Sí, para que se mantengan esponjositos, porque entre más pequeños, más se van deshidratando.
6: Okay.
7: Entonces empieza a haber más degeneración en la columna. Y la nutrición, pues una buena nutrición, eso siempre va a favorecer toda tu salud. Y cuando hablamos de una buena nutrición, pues eso que incluye comer menos harinas, comer más vegetales, más verduras, proteína, ya sea animal o el pescado, que es muy recomendable por lo que es el omega 3. Entonces siempre va a ayudar el mantener una buena alimentación.
6: Sí, sí, claro. ¿Cuál es el error más común que ves en jóvenes cuando cuidan o descuidan su postura?
7: Pues en los jóvenes lo que se ha visto más hoy en día es que su cuello está perdiendo la curva natural desde una edad muy temprana, como a los 20. Esos jóvenes ya tienen un cuello recto. El cuello, las cervicales no debería estar recto, sino tendría que tener una pequeña curva donde se ve como una C al revés. Si me estás viendo, se ve sí. Así.
6: Okay.
7: Entonces, ¿qué pasa cuando vas perdiendo esa curva normal? Pues empieza a haber compensación de movimiento, porque ya no tiene el mismo movimiento tu columna, y al haber esa descompensación, pues empiezan a desgastar más ciertas zonas y ocurre lo que es la degeneración o artritis degenerativa, y de ahí pues ya empieza a haber más problemas, no solo dolor. Uh-huh. Otras partes de su columna empiezan a compensar y empiezan a ser afectadas otras partes, el funcionamiento también pues de los músculos. Algunos músculos van a tener que también hacer un trabajo más fuerte, diferente de lo que es, porque ya cambió la curvatura de ese cuello.
6: ¿Eso es un daño que dura toda la vida o se puede arreglar?
7: Depende de cuándo se empieza a darle atención. Okay. Digamos, si lo identifica cuando apenas comienza, sí puedes llegar a corregirlo casi al 100%.
6: Okay.
7: Pero si ya lo, no sé, digamos que ese joven nunca le dio atención a su cuerpo a los 40 ya. Mm-hmm. Si el problema empezó desde los 15, 18 años, pues a los 40 ya va a haber bastante degeneración.
6: Sí, ya entonces, va a sentir todos sí, los síntomas de eso.
7: Sí, y sí puedes ver alivio y ayudarles, pero a lo mejor no se va a poder corregir todo el daño al 100%.
6: Sí.
7: Entonces, sí es importante que sean conscientes de su postura, que revisen su columna de vez en cuando, aunque no tengan problemas. Y con las otras recomendaciones que le di de ejercicios, estiramientos, sí, hidratación, desde ya empiecen.
6: Es como que si fueras al doctor general, es como que si vas, no tienes nada, no sientes nada, pero vas porque tienes
7: sí,
6: que.
7: Entonces, para casi prevenir y checar que todo esté funcionando bien.
6: Entonces casi es así igual, lo mismo, ¿verdad?
7: Exacto, sí.
6: Okay, pues sí, pues es un consejo muy bueno, porque a lo mejor mucha gente no sabe notar el daño antes que se haga mayor, si tienen algún daño. ¿Y qué ha sido la experiencia más divertida o curiosa que te ha pasado en tu clínica que tienes?
7: Sí, ay, pues he tenido, yo pienso que muchas bonitas experiencias, a lo mejor de las más recompensas, a lo mejor que me deja la profesión, cuando veo, por ejemplo, en un niño, este es el caso de un pequeñito que tenía parálisis cerebral y no podía ni siquiera sostener su cabeza bien. Su cabeza se iba hacia los lados porque no había suficiente contracción muscular para sostener esa cabeza erguida.
6: Uh-huh.
7: Entonces, en ese caso de ese niño, no solo pudo sentarse bien y empezar a comer sólidos, sino que también no hablaba, él no decía ninguna palabra. Empezó a decir sus primeras palabras, que fue mamá y agua. Entonces ese es como un caso que lo recuerdo con mucho cariño.
6: Ay, qué bonito. Y qué alivio ha de tener la mamá sobre su hijo, ¿verdad?
7: Sí.
6: Y te contó un poquito como que si ella fue a otros expertos y no le podían ayudar.
7: Sí, de hecho, como el niño desde que nació ya, pues ya sabían que venía con problemas y tenía problemas. Pues cuando nació no le daban, no tenía ningún pronóstico porque no sabían como cuánto tiempo iba a vivir el niño, si iba a poder comer por sí solo, caminar o hablar. Y desde pequeño le daban terapia física, terapia ocupacional, todo tipo de terapias. Y cuando llegó con nosotros, pues como dije, ni siquiera podía sostener su cabeza, pues tampoco podía caminar.
8: Sí.
7: Pero sí fue un gran avance en un periodo de 6 meses a 1 año que su mamá dijo que nunca había visto antes. Y estaban muy contentos de ver todo lo que progresó ese pequeño.
8: Ay, qué bonito. Gracias por contar esa historia y pues... ya a lo mejor, pues si alguien también está pasando por la misma experiencia, pueden tomar esto como una señal.
7: Sí, exacto, porque como mencionó este caso, pues no solo es para el quiropráctico, no solo es para adultos, no es solo para cuando ya estamos o adolescentes o grandes, también se puede empezar desde pequeños, los niños pequeños también se benefician de tener una buena columna sana y un buen sistema nervioso también.
8: ¿Y hay algún como una herramienta o un gadget de bienestar que una persona puede usar como en su casa?
7: Pues todo lo que ya mencioné de hacer ejercicios, hoy en día ni siquiera ocupamos ir como a un gimnasio. A veces la gente o a veces yo me incluyo, podemos poner una excusa que no tengo el tiempo, no tengo eso, pero... pienso que lo principal es hacer el tiempo para ti mismo, para dedicarte, para hacer 30 minutos de ejercicio, ya sea de fortalecimiento. Puedes buscar un video en YouTube. Como dije, si no tienes tiempo de ir al gimnasio o no quieres en casa, puedes hacerlo. El ejercicio es muy importante para toda tu salud. Tiene muchos beneficios en toda la salud. Uh-huh. Entonces, esa sería mi principal herramienta, el no dejar de hacer ejercicio y tratar de elegir la mejor nutrición posible.
8: ¿Dónde te podemos encontrar? ¿En redes sociales?
7: Sí, me pueden encontrar en Facebook, en Instagram y me encuentran como Dr. Dulce Aguilar, abrevian Dr. Dr. Dulce Aguilar. Con gusto les puedo responder cualquier pregunta si me buscan ahí. Mi teléfono es el 619-693-7869.
8: Ok, muchas gracias.
7: Un placer, gracias a ti por la invitación.
8: Sí, muy buenos consejos y todo, me gustó. Pues también espero que los que están escuchando aprendieron algo nuevo y se van y se revisan.
7: Sí, yo también espero que sí. Muchas gracias.
8: Muchas Katy. Gracias.
9: Después de esta plática tan interesante con la doctora Dulce Aguilar, ahora les tengo 7 maneras de usar ChatGPT en tu vida diaria. Entonces, hoy les quiero compartir con ustedes que es algo muy práctico, especialmente para nuestros jóvenes hoy en día. Vamos a hablar de ChatGPT y cómo lo podemos usar como herramienta y nos va a hacer nuestra vida un poquito más fácil cada vez. A veces pensamos que el ChatGPT solamente sirve para hacer preguntas o para la escuela. En realidad, hay muchas maneras de usarlo. Aquí les comparto 7 ideas sencillas. El primero es finanzas. Primero podemos usar ChatGPT para aprender a manejar mejor nuestro dinero. Por ejemplo, tengo $100 y quiero ahorrar una parte y usar la otra parte para mis gastos. ¿Cómo puedo organizar mi dinero? También le puedes pedir ayuda a ChatGPT a hacer un presupuesto, controlar tus gastos o crear una meta de ahorro. Y recuerdan, no importa cuánto dinero tengas, lo importante es aprender a manejarlo desde joven. El número 2 es organización. Entonces, organizar nuestra vida, ¿no? Todos tenemos esos días donde nos sentimos que tenemos demasiadas cosas que hacer, escuela, trabajo, limpiar nuestro cuarto, limpiar el carro, citas, tareas, todo al mismo tiempo, ¿no? Pues puedes decirle a ChatGPT, tengo estas 5 cosas que hacer hoy, ayúdame a organizarlas. También te puede ayudar a crear una rutina para la mañana o para la noche. El tercero sería negocio o trabajo. Si eres un joven y quieres empezar un pequeño negocio, buscar un trabajo o ganar un poquito más de dinero, puedes pedirle ideas a ChatGPT. Por ejemplo, quiero empezar un negocio pequeño. Dame 5 ideas para que pueda comenzar con poco dinero. También te puede ayudar con ideas para redes sociales. Yo sé que han visto advertisement hecho por ChatGPT y También ChatGPT te puede ayudar con nombres para tu negocio o cómo hablar con tus clientes. Número 4 es la tecnología. Tienes un iPhone y sabes que puedes hacer muchas cosas, pero no sabes cómo. Entonces tienes que preguntarle a ChatGPT, dame 5 trucos para mi iPhone que me puedan ayudar todos los días. También puedes preguntarle cómo organizar tus aplicaciones, tu correo electrónico. Es muy importante el día de hoy, chicos, porque a veces nosotros como jóvenes no revisamos nuestro correo electrónico. Y también cómo manejar sus redes sociales, ¿no? Al siguiente punto, que es el día a día. El número 5. Aquí en ChatGPT puedes pedir ayuda para hacer tu lista de compras, organizar tus comidas de la semana. O sea, yo he sabido de mi amiga que hace esto todos los días. O sea, está en comunicación con ChatGPT de que, ok, dime unas ideas de qué comer este día para proteína, para hacer fit y todo eso. Te da una lista de cosas. También le puedes preguntar a ChatGPT que te cree una lista para las cosas que vas a necesitar para las comidas de la semana. Por ejemplo, tengo $50 para comprar comida esta semana. Ayúdame con una lista sencilla de compras. Te ahorra el tiempo y el dinero a la misma vez. El número 6 es viajes. Si vas a viajar y no sabes por dónde empezar, puedes preguntarle, voy a viajar por primera vez, ¿qué cosas necesito para prepararme? También puede ayudarte a hacer una lista de documentos, cosas para tu maleta o preguntas que deberías hacer antes de. Pero algo muy importante cuando hablamos de documentos oficiales o requisitos del gobierno, siempre hay que confirmar la información en la página. Siempre las reglas pueden cambiar, entonces sí les voy a advertir que no todo el tiempo el ChatGPT está correcto en esas cosas, pero es muy importante que revisen doble. Número 7 es aprendizaje y es aprender cosas nuevas. Esta es una de mis favoritas. Cuando no entiendes algo, no tengas miedo de decir, explícamelo con palabras fácil. Puedes aprender con ChatGPT sobre las materias matemáticas, historia, inglés, computadoras, finanzas, prácticamente cualquier tema. También puedes decirle a ChatGPT, hazme 5 preguntas para ver si entendí. Así no solamente buscas la respuesta, también estás aprendiendo. Así que ya saben, ChatGPT puede ser una herramienta para sus finanzas, la organización, el trabajo, la tecnología, las cosas al día y los viajes y aprendizaje. Pero recuerden algo, el ChatGPT es una herramienta. Tú eres quien toma las decisiones. Úsalo para aprender y para organizarte, para descubrir nuevas ideas. Eso ha sido todo por hoy. Estás escuchando Brilla en tu Esencia por Norte 800 AM. Yo soy Katherine Leriget. Nos vemos aquí todos los viernes a las 5 de la tarde. Bye bye.
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1: Ahora sí quisieron que grabe, ¿verdad? Claro, yo sabía. No soy barato, chicos. Ahora sí, nenas, ¡aquí me tienen! Gócenme. ¿Qué creían? ¿Que les iba a faltar? No, nenas. Hagan filas.

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2: La alimentación de nuestras mascotas es fundamental y no cualquier sobre les puede proporcionar los nutrientes que necesitan. Frente a tantas opciones en el anaquel, ¿estás tomando la mejor decisión para tu Michi o solo te dejas llevar por el empaque? Quédate para conocer el estudio de calidad de alimento húmedo para gato.
1: Revista del Consumidor.
3: Cuando abres esa lata o sobre que tanto le gusta a tu gato, ¿tienes claro qué le está sirviendo exactamente en su plato? Aunque lo veas durmiendo en el sofá, tu gato es un cazador innato. Su cuerpo ágil y flexible, sus garras retráctiles y sus sentidos tan desarrollados lo convierten en un depredador por naturaleza.
2: Para mantenerse sano requiere una dieta equilibrada que le aporte elementos esenciales como agua, proteínas, grasas, carbohidratos, vitaminas y minerales.
3: En el mercado podemos encontrar dos clasificaciones de alimento húmedo para gato, los que proporcionan una nutrición completa y balanceada y los que funcionan como complemento. Los alimentos balanceados y completos están formulados

0: datos con necesidades especiales.
1: Para saber qué contiene cada producto, se verificó que todas las muestras presentaran su información comercial y cumplieran con la cantidad de contenido neto declarada en su empaque.
2: En la parte nutricional, se determinó el nivel de grasa, proteína y carbohidratos. Además, se midió cuánta agua hay en los productos.
1: También se analizó el aporte de fibra y se calculó el aporte calórico por cada 100 gramos de producto.
2: ¿Cómo le fue a las marcas analizadas?
0: Entre los resultados más interesantes encontramos que todos los productos cumplían con el contenido neto y que además contaban con el registro de Senasica. El alimento para gato, además de contener las grasas, proteínas y carbohidratos, incluyen aminoácidos como la taurina y la arginina, que son necesarios para los gatos ya que ellos no producen las cantidades suficientes.
1: Recuerda que si un producto promete algo en su etiqueta, debe comprobarlo. Por ejemplo, Purina One Visible Nutrition con carne usa la leyenda Supernutrientes, pero no pudo demostrar que realmente los contenga.
2: Y cuidado con las imágenes engañosas. El producto Grand Pet Carne Fresca muestra la foto de un filete de salmón en su empaque, pero al revisar sus ingredientes, el salmón no está presente. Este tipo de gráficos puede confundir fácilmente.
1: Además, detectamos que 3 productos de la marca Grand Pet declaran tener más proteína de la que realmente te están vendiendo.
2: Y en cuanto a la humedad, Ghosty Fresco, Adult Tuna with Salmon y Grand Pet Natural Gourmet, receta de pescado a las finas hierbas, contienen más de la que reportan en sus empaques.
1: Finalmente encontramos 2 productos de la marca Grand Pet Quisha que incumplen la norma oficial mexicana, ya que no presentan el símbolo de la unidad de medida para indicar su contenido neto.
2: No olvides que cada michi es único.
0: Existen productos que están diseñados para cubrir las necesidades nutrimentales de todos los gatos, pero siempre es recomendable asistir al veterinario y que él determine si necesita una alimentación especial. En el Laboratorio Nacional de Protección al Consumidor trabajamos todos los días para orientar y brindar información a las y los consumidores para que tomen mejores decisiones de compra.
1: Una vez que hiciste la mejor compra y que ya estás en casa, el manejo del alimento es clave para aprovechar todos sus nutrientes. Para empezar, recuerda seguir las porciones sugeridas en la etiqueta. No olvides que una vez abierto el empaque, debes sellar la lata con una tapa de plástico o transferir el contenido a un recipiente hermético antes de refrigerarlo.
2: Si decides cambiar de marca, hazlo de forma gradual. Ve mezclando el producto nuevo poco a poco para evitarle cualquier problema digestivo.
1: Al final del día, leer las etiquetas, comparar opciones y conservar bien su alimento es la mejor forma de demostrarle amor a tu michi.
2: Procuraduría Federal del Consumidor. Medio siglo cuidando a las personas consumidoras. Revista del Consumidor. Radio.
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0: ¿Sabes qué están leyendo algunos jóvenes cuando se encierran horas con el celular? No siempre son memes o videos graciosos. En ciertos rincones de internet existe un mundo donde el odio hacia las mujeres se disfraza de fraternidad masculina, donde la frustración se convierte en resentimiento organizado y donde los discursos de odio en línea ya han cruzado la pantalla para convertirse en violencia real. Ese mundo tiene nombre. Se llama Manósfera. La Manósfera es un ecosistema de foros, redes sociales y blogs donde se promueven la misoginia, el antifeminismo
1: y una masculinidad que se siente amenazada.
0: Dentro de ella habitan los llamados incels, que significa célibes involuntarios, hombres que se describen como incapaces de tener pareja y que culpan a las mujeres de su situación. Entre ellos, manejan un lenguaje propio. Llaman Chad al hombre exitoso con las mujeres, Stacy a la mujer atractiva que consideran inalcanzable.
1: Y se llaman entre sí Broncels, hermanos incels.
0: Puede sonar a jerga inofensiva, pero no lo es. En 2018, un hombre influido por esta ideología atropelló a varias personas en Toronto, Canadá, dejando 10 víctimas mortales. En algunos de estos espacios, no solo se comparte frustración,
1: se alienta abiertamente a la violencia.
0: ¿Pero por qué ocurre esto? Los especialistas del Programa Universitario de Estudios sobre Democracia, Justicia y Sociedad de la UNAM identifican 3 factores. Primero, la frustración captada por los algoritmos. Las plataformas digitales detectan la dificultad de estos jóvenes para establecer vínculos afectivos y les ofrecen contenido cada vez más radical. Segundo, el mandato patriarcal, la creencia de que el hombre merece el cuerpo de la mujer y que si no hay conquista, surge el deseo de destrucción. Y tercero, el antifeminismo digital, una reacción organizada para frenar el avance de los derechos de las mujeres. Lamentablemente, el discurso de odio ha cobrado vidas en México. La tragedia en el Colegio de Ciencias y Humanidades, Plantel Sur, y la pérdida de 2 profesoras en Michoacán son llamadas de atención sobre cómo las ideologías misóginas promovidas en redes sociales se materializan en agresiones letales. La solución no puede ser solo policial. Se necesita desactivar el mandato patriarcal desde la raíz. Crear espacios de escucha colectiva para que los jóvenes transiten su dolor y su frustración sin recurrir a la agresión. Atender la salud mental de quienes están en riesgo de radicalización.
1: Y de construir el mito de la conquista masculina.
0: Enseñando a gestionar el rechazo sin convertirlo en odio. La Manósfera no es un problema lejano ni ajeno. Está en el celular de nuestros hijos, alumnos, vecinos. Pregunta, escucha, observa. Porque como advierte la ONU, las narrativas de estos espacios ya no se limitan a nichos de internet. Están influyendo en la forma de pensar, de votar y de tratar a los demás. El silencio no es neutralidad, es complicidad. Con información de la doctora Rosaura Martínez Ruiz, de la Facultad de Filosofía y Letras de la UNAM. Un guión de Leonardo Santiago, con información del portal Ciencia UNAM. Les saluda Mónica Genis.
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1: ¿Qué tal, querido público de Esquina 32 Radio? Yo soy Danny Oz y ya llegamos, ya estamos aquí en vivo y en directo en Health, Beauty and More, su revista semanal de todo sobre la salud, la belleza y un poco más. Aquí tenemos invitados a los doctores de PBM, Centro Médico de Alta Tecnología, que nos acompañan en cabina. Doctores, muchas gracias por estar con nosotros el día de hoy. La doctora Ana Bojorquez, el doctor Julio Valdés y el doctor Carlos Guerrero.
2: Gracias, Dani.
3: Muchas gracias, Dani.
2: Es un gusto
3: Buenas
2: estar
3: tardes.
2: Aquí.
1: El Bien. Tema de hoy, doctores, es el autismo, ¿verdad? Y cómo podemos intervenir desde la medicina integrativa. Excelente tema que nos traen, doctores. Es un placer tenerlos aquí con nosotros. Siempre nos traen temas de gran importancia para nuestro público de Esquina 32 Radio. De nuevo, bienvenidos. Hablando, ya tocando el tema del autismo, que afecta cada día más y cada vez más familias se ven afectadas por el autismo. Antes de esto, antes de diagnósticos, doctores, antes de estudios o de tratamientos, quiero que pensemos en una historia. También ustedes, queridos radioescuchas, que están sintonizados ahorita a través de Party Mix 99, Party Mix 106.7 y La Calurosa 100.3, cubriendo todo el sur de California y Baja California. La historia, pensemos en esta historia. María recuerda el momento en que algo cambió. No fue un momento dramático, no hubo una urgencia médica, fue algo mucho más sutil: el silencio. Su hijo Mateo no respondía cuando lo llamaban, no sostenía la mirada, no señalaba lo que quería. Era como si el mundo estuviera ahí, pero él lo viviera de otra manera. Pasaron semanas, luego meses, hasta que luego una palabra que transformó todo: autismo. Y con esa palabra llegaron muchas otras. ¿Por qué? ¿Fue algo que hice? ¿Se puede tratar? ¿Hay algo que pueda ayudar a mi hijo? Hoy vamos a responder esas preguntas, pero desde un lugar distinto, desde la ciencia, sí, pero también desde la comprensión. Y para eso, pues de nuevo me acompañan los doctores de PBM, Centro Médico de Alta Tecnología, la doctora Ana Bojorquez, el doctor Julio Valdés y el doctor Carlos Guerrero. De nuevo, bienvenidos, doctores.
2: Gracias.
4: Ani.
5: Doctora, vamos a empezar por lo esencial, ¿no? Cuando hablamos de autismo, ¿de qué estamos hablando?
2: Hablamos de una condición del neurodesarrollo, es decir, el cerebro se desarrolla de una manera distinta desde etapas tempranas de la vida. Esto impacta principalmente la comunicación, la interacción social y la forma en la que se procesa esta información.
1: Muchas gracias, doctora Ana Bojorquez. Y algo importante, hoy escuchamos mucho más sobre autismo.
5: Sí,
1: Julio.
5: Así es, y eso tiene dos razones muy importantes. Por un lado, que ya existen más herramientas para diagnosticarlo, y por otro, que ya existe mayor conciencia de este trastorno. Eso nos permite identificar casos antes y también acompañar mejor a los pacientes.
1: Ok, entonces no es que apareció, es que ahora lo entendemos mejor.
4: Exactamente. Y entenderlo mejor nos permite intervenir a mejor tiempo y de mejor manera y ofrecer más oportunidad de corregir el problema.
1: Excelente, doctor Guerrero. En estos momentos voy a tomar un momento para anunciar los números telefónicos, querido público, para que se comuniquen. El tema de hoy es el autismo. Cualquier pregunta que tengan es bienvenida. 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Ya regresamos.

0: Seguimos en Health, Beauty and More, aquí con el doctor Valdés y la doctora Ana Bojorquez y el doctor Carlos Guerrero de PBM, Centro Médico de Alta Tecnología. El tema de hoy, el autismo. En este segmento hablaremos sobre el origen biológico, sin culpa, conciencia. Así es. Doctor Valdés, hay una pregunta que todos los padres se hacen y muchas veces con culpa. ¿Qué causa el autismo?
1: Esa es una pregunta muy importante y lo primero que tenemos que aclarar es esto. No hay una sola causa que pueda definir el autismo y no es culpa de los papás. El autismo es el resultado de múltiples factores que contribuyen.
0: Eso hay que subrayarlo, ¿eh?
1: Totalmente, porque sabemos que existe una base biológica que incluye la genética, un aspecto, digamos, hereditario hasta cierto punto. Pero también existen otros procesos como la inflamación, alteraciones en el metabolismo celular y también en el funcionamiento cerebral.
0: Gracias, doctor Julio. Doctor Carlos Guerrero, ¿y cómo entra el cerebro en esto?
2: Bueno, hay muchos pacientes que vemos con diferencias de conductividad cerebral, su conducta cerebral es diferente en todos. Unos están muy acelerados, otros están pues muy pasivos, y entender esto nos ayuda muchas veces a buscar conductas que puedan corregir el daño.
0: Gracias, doctor Carlos Guerrero. Doctora Ana Bojorquez, ¿eso ayuda a entender por qué el espectro es tan amplio?
3: Exactamente, Dani. No hay dos pacientes iguales, independientemente de que tengan el mismo diagnóstico, todos son totalmente diferentes.
0: Ahora, ¿el entorno también influye, correcto?
2: Efectivamente, puede haber una inflamación durante el embarazo, una infección, una exposición al ambiente tóxico, pero también algo clave, el estado nutricional.
0: ¿Eso desde etapas tempranas?
3: Sí, Dani. Incluso desde antes del nacimiento, el entorno influye en cómo se desarrolla el sistema nervioso del bebé.
0: Entonces, doctor Julio Valdés, no es un evento, es un proceso, ¿verdad?
1: Exactamente, es un proceso y eso nos va a llevar a una pregunta diferente. ¿Qué está pasando en ese organismo que desarrolló este trastorno?
0: Y ahí aparece un concepto fundamental, la epigenética. Al regresar, doctor Julio Valdés, hay que tocar este tema, ¿no? De lo que significa lo que es la epigenética.
1: Así es un tema muy importante, ¿no? Y ayuda también a dar tranquilidad a los papás para saber que no todo depende de ellos, no es algo que ellos hayan hecho mal.
0: Excelente. Entonces, sí es. Excelente, excelente. 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Así es que toda esa gente que nos rodea, o sea, todas las ciudades, todos desde el norte y el sur de la frontera, estamos privilegiados de tener este tipo de centro médico de alta tecnología, porque no hay muchos en el mundo. Esta es una tecnología que vamos a estar explicándola. Es medicina que se viene desarrollando desde los 1960, ¿verdad, doctor Julio?
1: Así es. Ya tiene mucho tiempo de desarrollo. Desgraciadamente aquí en Latinoamérica todavía no ha llegado a explotar como debería y por eso queremos concientizar a la población.
0: Muy bien, doctor Julio. Querido público, ya volvemos.

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0: Ya estamos de regreso aquí en Health, Beauty and More, su revista semanal donde hablamos de temas que tienen que ver con la salud y la belleza y un poco más. Yo soy Danny Oz, aquí en Esquina 32 Radio. Querido público, muchas gracias por sintonizarnos. Con nosotros aquí en cabina están los doctores Ana Bojórquez, el doctor Carlos Guerrero y el doctor Julio Valdés. Doctores, muchas gracias por seguir aquí con nosotros en cabina y por traernos este tema tan importante de lo que es el autismo.
1: Gracias, Daniel.
2: Con mucho gusto.
0: Epigenética, donde todo cambia. Doctora Ana, ayudemos a entender esto claramente. ¿Qué es la epigenética?
1: Bueno, antes de poder describir la epigenética, voy a mencionar que la genética es con lo que nosotros nacemos. Uh-huh. Esa unión entre mamá y papá junta los cromosomas y nos da a cada individuo una genética única. Okay. Esa genética no se modifica, no se cambia, con ella nacemos. Un ejemplo es decir que la genética de cada quien es como un piano. Todos nacemos con un piano y nacemos con nuestras teclas, con los diferentes tonos. La epigenética es la forma como todo lo que está alrededor de nosotros nos puede modificar. La nutrición, el smog del medio ambiente, a qué nos dedicamos, si somos deportistas o no, si somos gente que maltratamos a nuestro cuerpo, no dormimos, si dormimos. Todas esas interacciones modifican la genética con la que yo nací y a eso le llamamos epigenética, lo que está alrededor. Entonces todos nacemos con un piano, pero cada quien toca la música diferente. ¿Por qué? Porque yo puedo ser una persona que esa música estoy bien acelerada y acá toco rock y tremendo, porque le estoy dando a mi cuerpo mucho desgaste y muchas contaminaciones y muchas cosas, pero también puedo ser una persona que mi música es clásica, tranquila, y yo me dedico a ser una persona que alimenta bien a mi cuerpo, que lo nutre, que lo descansa y que vive de una manera más sana. Es, por decir así, un ejemplo de cómo la epigenética puede darme trastornos y llevarme a una patología dependiendo de cómo yo trate mi cuerpo.
0: Es decir, no todo está definido.
3: Exactamente, no todo está definido. Como dijo la doctora, un ejemplo, uno podría tener una estatura definida por el promedio entre su papá y su mamá. Usted va a medir un 80 cuando crezca, pero pues si tiene desnutrición, no va a llegar a la estatura indicada.
0: Claro.
3: Y eso es lo que estudiamos con la epigenética, porque un paciente, aunque tenga una predisposición genética, el entorno es el que finalmente define cómo se va a expresar esta predisposición genética.
0: Y precisamente eso cambia todo.
1: Completamente. Porque entonces un margen totalmente de intervención, pues no tenemos, ¿no? Depende de cada quien.
0: ¿Intervención en qué sentido?
3: Podemos hacer intervenciones en el aspecto nutricional de los pacientes con autismo, en el aspecto inflamatorio, en el aspecto del metabolismo celular, porque también se conoce cierta etiología de alteraciones de la energía celular en pacientes con autismo, y en la manera en la que el cuerpo del pacientito está funcionando en el momento que lo estamos tratando. Por ejemplo, aquí en PBM realizamos el estudio de epigenética para detectar déficits nutricionales específicos del paciente y exposiciones ambientales que podían predisponer o mantener un estado complicado del paciente, por ejemplo, exposición a metales pesados, ¿no?
0: Eso es clave, porque entonces no es generalizado, ¿verdad?
2: Exacto, no tratamos autismo como tal, tratamos las alteraciones que va presentando el paciente, el niño, alteraciones biológicas, y vemos sus necesidades y las corregimos de alguna manera con los tratamientos que aquí tenemos.
0: Excelente, doctor Carlos Guerrero. Doctora Ana Bojórquez, eso precisamente permite personalizar, ¿cierto?

0: herramientas que se requieran. En este caso, la epigenética nos arroja mucha información.
1: Esto cambia completamente la perspectiva de diagnóstico a comprensión.
2: Así es, nos permite, sí, nos permite intervenir al paciente de una manera mucho más integral, ¿no? Y encontrar el origen. De hecho, nos ha tocado pacientes que no tienen un diagnóstico definido de autismo y aún así podemos beneficiarlos, ¿no?
1: Excelente, excelente. Querido público, muchas gracias por estar con nosotros. No se vayan, aquí estamos en Health, Beauty and More, su revista semanal con todo lo que tiene que ver con salud y belleza y un poco más. 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
1: 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Regresamos después de esto aquí en Health, Beauty and More, en esquina 32 Radio. Yo soy Danny Oz. Y siguen con nosotros los doctores de PBM, Centro Médico de Alta Tecnología, la doctora Ana Bojórquez, el doctor Julio Valdés y el doctor Carlos Guerrero.

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0: Querido público, ya estamos de regreso aquí en Health, Beauty and More. Nos escuchan a través de la 98.9 FM en todo San Diego y Tijuana. La 106.7 FM cubriendo todo el Valle Imperial y Mexicali. Y la 100.3 FM por allá en Ensenada, ese bello puerto de Ensenada. Con nosotros están los doctores representando a PBM, Centro Médico de Alta Tecnología, la doctora Ana Bojorquez, el doctor Carlos Guerrero y el doctor Julio Valdés. Doctores, de nuevo, es un placer tenerlos. Gracias por acompañarnos toda esta hora, hablando sobre el tema tan importante que afecta a muchas familias en ambos lados de la frontera, que es el autismo. Medicina integrativa, doctores. Ver el todo. A ver, doctor Guerrero, hablemos de medicina integrativa.
1: Bueno, la medicina integrativa es un enfoque que busca entender al paciente como un sistema, como un todo, no únicamente un síntoma. Buscamos alteraciones en todos los sistemas. No solo observamos la conducta o en este caso el diagnóstico de autismo, sino lo que ocurre a niveles inmunológicos, metabólicos, neurológicos, digestivo y el entorno del paciente.
0: Muy bien. Doctora Ana Bojorquez, es decir, es ir más allá del síntoma, ¿verdad?
2: Exactamente, Dani. Muchos pacientes presentan dentro de muchas dificultades para llevar a cabo su vida normal, inflamación crónica, intestino permeable, alteraciones gastrointestinales, no controlar esfínteres, mal ciclo del sueño. Y todo esto es lo que tratamos aquí para mejorar su calidad de vida y la de sus familias.
0: Excelente. Doctor Valdés, ¿y cuando eso se atiende?
3: Podemos ver siempre mejoras en la atención del paciente. He recordado algunos casos bien interesantes que los papás están preocupados por su hijo que tiene este diagnóstico y en cuanto comienza el tratamiento o las primeras sesiones, notan que empieza a dormir mejor el pacientito, empieza a tener, por ejemplo, algo que tienen muchos los niños, se llama estereotipia, tienen tendencia a hacer patrones repetitivos, a comer los mismos alimentos y notan cambios en ese tipo de frecuencias, ¿no? Además, mejoran su regulación emocional, dejan de tener rabietas o corajes y cambian sus procesos normales, interactúan un poco más con los papás, que yo creo que ese es un punto bien importante y es un aspecto emocional muy fuerte para los papás, ¿no?
0: Sin hablar de curar.
1: Exacto, no tratamos de hablar de curar. Lo que buscamos es corregir las funciones y lograr la recuperación de la salud del paciente.
0: Y es aquí, querido público, donde entra exactamente una herramienta interesante, PBM, la fotobiomodulación, ¿verdad?
2: Así es.
3: La fotobiomodulación, pues básicamente el nombre, ¿no? PBM, Centro Médico de Alta Tecnología. Se llama PBM por fotobiomodulación y es un proceso en el que estimulamos la actividad mitocondrial de las células. Básicamente lo utilizamos para múltiples propósitos, principalmente para objetivos inflamatorios, por ejemplo. Esa es una parte bien importante de nuestros manejos integrales y es algo único que podemos ofrecer aquí. No hay ningún otro lugar en Latinoamérica que tenga esta tecnología porque nosotros podemos regular la intensidad de la terapia que estamos aplicándole al paciente para beneficiarlo. Entonces es algo muy, muy único que podemos ofrecer.
0: Y es, sobre todo es una tecnología, querido público, que probablemente un gran número de ustedes que están sintonizados ahora no hayan escuchado, pero es algo que se viene desarrollando desde hace muchos años, ¿no?
3: Así es, digo, si uno habla desde tiempos inmemoriales, incluso antes de los 60, que ya habías mencionado en otra sección, sí. Ya se usaba el sol como terapia, ¿no?
0: Sí.
3: Para diferentes enfermedades, la gente salía a hacerse baños de sol, se hacían baños de luna, uh-huh. ¿Verdad? Nosotros lo que hicimos es agarrar estas frecuencias específicas, estas longitudes de onda infrarrojas no visibles, y utilizarlas para estimular la actividad mitocondrial. Ese es el propósito principal del tratamiento. No solo tratamos autismo, que es el tema del día de hoy, sino múltiples enfermedades, básicamente en todo el espectro de diagnósticos, ¿no? No solo limitándonos a esto, enfermedades inflamatorias, enfermedades vasculares, procesos infecciosos, heridas que tienen dificultades para regenerarse, problemas más específicos tipo quísticos, eventos vasculares cerebrales. Entonces tiene un espectro muy amplio de tratamiento.
0: Y doctora Ana Bojorquez, y algunas otras patologías, ¿no? Como, o sea, los tratamientos en PBM, Centro Médico de Alta Tecnología, que ya sabemos que obviamente mejora muchísimo lo del autismo. También se trata otras enfermedades crónicas, que ya el paciente pudiera tener una terapia o un régimen de parte de su médico, con algunas otras condiciones, por ejemplo el cáncer, ¿verdad?
2: Sí, el cáncer, si el paciente ya está en tratamiento con su médico oncólogo y tiene un tratamiento de base, y ese tratamiento de base normalmente da efectos secundarios como la quimioterapia, la radiación. Entonces nosotros aportamos mucho valor a esa terapia, a ese tratamiento del paciente, ayudándole con esos efectos secundarios gracias a la fotobiomodulación y a la medicina hiperbárica. En problemas inmunológicos también, en artritis reumatoidea, por ejemplo, el paciente continúa con su tratamiento de base, pero acude con nosotros para que sea más rápido el proceso antiinflamatorio, el dolor, y les va muy bien a los pacientes.
0: El pie diabético, el diabetes.
2: El diabetes, el asma, la hiperreactividad bronquial, la disautonomía. Tenemos muchísimos, una lista enorme de diagnósticos. Incluso un paciente que no tiene una patología, pero quiere él sentirse mejor, tener una mejor vida, tener un wellness, que ahora es como lo conocemos, o una terapia de longevidad, podemos dársela también.
0: Hasta hay atletas que sí visitan PBM,
2: sí,
0: para mejorar después de su jornada, ¿no? Aquí, después de su juego, después del boxeo.
2: Aquí tenemos muchos atletas de alto rendimiento que vienen ya sea por una lesión leve deportiva o porque quieren mejorar su rendimiento deportivo, y los podemos atender por cualquiera de las dos razones.
0: Excelente. Vamos a seguir, querido público, aquí en Health, Beauty and More. Comuníquense con cualquier pregunta que tengan y con mucho gusto se las van a contestar aquí a los números que les voy a dar. 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Ya regresamos.

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5: ¿Qué tal? Ya regresamos aquí, ya en la recta final del día de hoy, en Health, Beauty and More. Yo soy Danny Oz. Gracias, querido público, por sintonizar Esquina 32 Radio, donde nos escuchan en todo San Diego y Tijuana a través de la 98.9 FM. Imperial Valley, Mexicali, a través de la 106.7 FM. Y en el bello puerto de Ensenada, en la 100.3 FM. Y también a través de nuestras estaciones hermanas, la 1550 AM y la 800 AM, también en el área de Tijuana y San Diego. Y la 1190 en el área de Imperial Valley y Mexicali. Foto biomodulación. Tecnología con contexto. Hemos estado hablando del autismo y aquí en PBM, Centro Médico de Alta Tecnología, hay un tratamiento excelente que puede ayudar bastante a mejorar muchas condiciones, inclusive el autismo, como ya lo habían explicado anteriormente en este programa los doctores. Fotobiomodulación, tecnología con contexto. Doctor Valdés, explíquenos esto.
6: La fotobiomodulación utiliza luz láser en longitudes específicas para producir estimulación de la función celular. ¿Qué es lo que pasa con esta terapia? Utilizamos esta longitud de onda que atraviesa la membrana celular, atraviesa el citoplasma de la célula y llega hasta un organelo que se llama mitocondria. La mitocondria es la central de producción de energía celular. Al igual que una persona requiere energía para realizar cualquier actividad, la mitocondria también requiere energía para producir cualquier actividad. Entonces, cuando utilizamos esta fotobiomodulación en el cerebro, podemos estimular la producción de energía celular, lo cual ayuda a reducir inflamación y a favorecer también la actividad neuronal. Ayuda a mejorar la neuroplasticidad de los pacientes.
5: Ok, excelente. Y aquí en PBM, Centro Médico de Alta Tecnología, ¿cómo es que lo aplican ustedes?
6: Es importante aclararle a los papás que nuestra terapia es una terapia no invasiva, no causa dolor, no causa molestias. Hemos tratado niños con trastorno del espectro autista bastante avanzado, con éxito. O sea, no sufre el pacientito cuando le estamos aplicando la terapia. Y la utilizamos principalmente mediante puntos en la cabeza, con un aplicador especial, transcraneales, y también aplicamos puntos abdominales. Quisiéramos tener un show de 2 horas para explicarles toda la etiología de este trastorno del espectro autista, pero usamos puntos abdominales porque trabajamos tanto el cerebro como un eje que se llama eje intestino-cerebro. ¿Qué es lo que pasa? Como una de las múltiples causas de este trastorno, hay alteraciones intestinales, una disbiosis, y eso causa inflamación. Esta inflamación intestinal causa alteraciones cerebrales. Por eso los pacientitos con autismo les ponemos puntos tanto en el cerebro, en el cráneo, como en el área abdominal.
5: Y cuando hablas de puntos, es no es necesariamente nada invasivo, sino nada más aplicarle un tipo de luz.
6: Así es, justamente. ¿Qué tipo de luz? Es una luz láser, en frecuencias infrarrojas. Uh-huh. Y justamente la semana pasada teníamos un pacientito de 2 años, uh-huh, que estábamos todavía como en la preparación, viendo cómo toleraba el tratamiento. No le iniciamos ninguna terapia, simplemente llegamos con el aplicador, se lo pusimos en la cabeza. Nomás se nos quedó viendo un ratito así como confundido, sí, pero pues no causa ninguna molestia, ¿no?
7: No se siente nada.
5: No pica, no duele,
7: no
5: quema.
7: Totalmente no invasivo.
5: Excelente, excelente. Y doctor Guerrero, ¿esto afecta de alguna manera la electroquímica cerebral?
8: Bueno, esto permite influir exactamente en la actividad electroquímica del cerebro. De alguna manera se corrigen las ondas, como decía el doctor Julio, para corregir esas frecuencias con esta luz.
5: O sea que no es solo cerebro aislado.
7: No. El cuerpo funciona como un sistema, y que tengamos una alteración en nuestro sistema nervioso, en nuestro sistema neurológico, tiene también un enfoque intestinal, sobre todo en el autismo. Entonces tenemos que tratar las dos cosas, tanto la parte de intestino permeable, el eje intestino-cerebro, y ayudarle un poquito en sus alteraciones neurológicas o sus déficits neurológicos para empujarlos gracias a la terapia de fotobiomodulación.
5: Muchas gracias, doctora Ana Bojorquez. Doctor Julio Valdés, es importante, creo, aclarar lo que es esta herramienta, ¿no?
6: Sí, claro, es importante mencionarle a los familiares, ¿verdad?, que esta terapia no es una cura milagrosa. Obviamente quisiéramos decir que un niño llega y sale caminando de aquí completamente normal. Lo importante es ayudar al paciente a mejorar dentro de un abordaje integral. No estamos reemplazando la terapia del lenguaje, no estamos reemplazando la terapia física, no estamos reemplazando nada, estamos ayudando nada más a que todas estas terapias sean más efectivas, ¿no?
5: Excelente, excelente. Doctores, doctora Ana Bojorquez, doctor Carlos Guerrero, doctor Julio Valdés, para cerrar el show del día de hoy, antes de dar la información para los números de contacto, piensen en un mensaje para las familias, para que ustedes directamente les den esos mensajes, ¿no? Mientras tanto, voy a dar los números. Desde Estados Unidos es el 619-732-1800, 619-732-1800. Desde México nos puede marcar al 664-974-9396, 664-974-9396. Y por WhatsApp, por supuesto, puede enviar un WhatsApp al 663-406-0319, 663-406-0319. 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En cuanto usted entra, siente alivio. Y la atención que van a recibir es impecable. La mejor atención al cliente y al público y a los pacientes que se presentan para una evaluación completamente gratis. La evaluación, ¿verdad, doctores?
7: Completamente gratis, Dani.
5: Excelente. Ahora, doctores, ya antes de cerrar, ahora sí, muy importante, ¿no? ¿Qué mensaje quisieran mandarle ustedes a las familias?
7: Con un pacientito con autismo,
5: sí,
7: que no están solas, que aquí en PBM podemos asesorarlos, guiarlos y tratar a esos pacientes de una forma integrativa.
5: Ok, excelente. Doctor Julio Valdés.
6: Pues que al comprender la biología estamos abriendo nuevas posibilidades para los pacientes.
5: Muy bien. ¿Y doctor Carlos Guerrero?
8: Pues en PBM hemos desarrollado terapias encaminadas a lograr la recuperación de la salud de estos pacientitos con terapias no invasivas e integrativas.
5: Excelente. Doctores, fue un placer realmente tenerlos aquí en cabina el día de hoy en Health, Beauty and More. Muchas gracias. Los invito para que vuelvan la próxima semana con temas muy interesantes aquí en Health, Beauty and More, ¿ok?
7: Muy bien. Gracias,
6: Dani. Muchas gracias, Dani.
5: Muchas gracias, querido público. Hasta pronto.
7: Gracias.

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1: Ahora sí quisieron que grabe, ¿verdad? Claro, yo sabía. No soy barato, chicos. Ahora sí, nenas, ¡aquí me tienen! Gócenme. ¿Qué creían? ¿Que les iba a faltar? No, nenas, hagan fila.

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